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¿Cómo están, estimados amigos de Una Hora con los Abuelos? Hoy, 25 de mayo de 2026,

Nancy Cáceres en la parte técnica y vuestro amigo de siempre, Demetrio Ortega, en la locución. Hoy 25 de mayo, el 26, como les decía, desde los micrófonos de la radio 3ZZZ, en el 92.3 FM, estamos en contacto con ustedes en unos momentos de gran gravedad y de desprestigio propagandista radial, televisivo y por la prensa escrita para el multiculturalismo étnico y comunitario. Se habla si un gobierno de ultraderecha toma el poder en esta isla, país continente, se terminarán las radios étnicas y comunitarias. A la vez, los inmigrantes sufrirán al ser catalogados como de segunda clase. Todos los inmigrantes legales debemos de unirnos ahora con tiempo antes de caer en un sistema político social igual al Tercer Reich alemán, más bien dicho, nazi. Una cosa, queridos oyentes, que debemos saber, ¿qué es el multiculturalismo? El multiculturalismo es una teoría sociológica y política que describe la coexistencia de múltiples culturas dentro de un mismo territorio o sociedad. Promueve el reconocimiento, el respeto y la tolerancia hacia las diferentes culturas, defendiendo el derecho de los grupos minoritarios a conservar su identidad, idioma y tradiciones. Las características principales son aceptar la presencia de diferentes grupos étnicos, lingüísticos y religiosos. Eso es, en términos generales, el multiculturalismo. A continuación, queridos oyentes, voy a leer el discurso escrito de nuestro presidente del Comité Ejecutivo de la Radio 3ZZZ, el señor Jorge Salú. Él empieza por esto. Radio 3ZZZ defiende el valor de la Australia multicultural. Declaración de Jorge Salú, presidente de la Asociación de Radiodifusión Comunitaria Étnica 3ZZZ de Victoria. Radio 3ZZZ está profundamente preocupada por los recientes comentarios que sugieren que Australia debería alejarse del multiculturalismo en favor de una supuesta sociedad monocultural y que cuestionan el valor de los medios de comunicación multiculturales, incluidos servicios como SBS y las emisoras comunitarias. Como una de las emisoras comunitarias étnicas más antiguas y grandes de Australia, la 3ZZZ constata a diario la contribución positiva que el multiculturalismo aporta a nuestra nación. Nuestros voluntarios y locutores representan a más de 60 comunidades lingüísticas y demuestran el poder de unir a las personas a través de valores compartidos, respeto mutuo y participación comunitaria. La sugerencia de que hablar un idioma distinto del inglés en casa, mantener las tradiciones culturales o preservar las lenguas comunitarias socava de alguna manera la cohesión social, no está respaldada por la experiencia de las comunidades de todo Australia. El multiculturalismo no es una amenaza para la cohesión social, es una de las mayores fortalezas de Australia. Australia nunca fue una nación monocultural. Durante decenas de miles de años, este continente fue hogar de cientos de lenguas y culturas de los pueblos originarios. La Australia multicultural de hoy continúa esa tradición de diversidad enriquecida por sucesivas generaciones de emigrantes que han hecho de este país su hogar.
La fortaleza de Australia no reside en la uniformidad cultural, sino en nuestra capacidad para construir un futuro compartido a partir de múltiples historias, lenguas y tradiciones. La cohesión social se fortalece cuando se anima a las personas a participar plenamente en la vida australiana, manteniendo al mismo tiempo sus vínculos con su cultura, lengua y comunidad. Una democracia sana depende de la diversidad mediática. El acceso a información, historia y perspectiva de una amplia gama de orígenes culturales y lingüísticos enriquece nuestro debate público, los hace más informados y más representativos de las comunidades que conforman nuestra nación. Los medios de comunicación multiculturales y comunitarios garantizan que las voces que de otro modo no serían escuchadas pueden participar plenamente en la vida democrática de Australia. En 3ZZZ vemos a diario cómo la radiodifusión multicultural tiende puentes entre comunidades. Nuestros voluntarios, provenientes de distintos idiomas, religiones y culturas, comparten el compromiso de informar, conectar y servir a la comunidad victoriana. La diversidad de Australia no es un problema que debe resolverse, sino una fortaleza que debemos celebrar. Radio 3ZZZ seguirá promoviendo el multiculturalismo, apoyando la preservación de las lenguas y ofreciendo una plataforma para las numerosas voces que contribuyen a la vibrante democracia e inclusiva sociedad australiana. Bien, queridos oyentes, a continuación oiremos El emigrante, de Juanito Valderrama.

0: Hermoso tema en esta hora de la tarde. Sí, estamos con una hora con los abuelos esta hora. Hermoso tema que teníamos con Juanito Valderrama. Y esta vez tenemos un tema pequeño para todos ustedes en esta hora de la tarde, siendo las 5:16. Pensamos que la semana pasada se había hablado un poco acerca de cómo mejorar y proteger la mente para las personas de la tercera edad. Sí, anteriormente se había mencionado los estímulos cognitivos y también la actividad física. Esta vez se va a tocar dos temas muy importantes y seguimos hoy día. Entre ellos está la conexión social. El aislamiento es un factor de riesgo para el deterioro cognitivo. Participación comunicativa es muy importante. Inscribirse en los clubes de lecturas, grupo de voluntarios, talleres de adultos mayores. Vida familiar y efectiva, mantener lazos fuertes con amigos y familiares, ya que las emociones y las risas favorecen la creación de recuerdos y la resiliencia cerebral. Entre otras, la última, tenemos el hábito de la vida saludable. Lo que es bueno es para el corazón es lo bueno para el cerebro. Un descanso reparador, dormir 7 horas a 8 horas diarias es indispensable, ya que durante el sueño el cerebro está consolidando la memoria y también a la vez fortaleciendo las conexiones neuronales. Así que también, entre otros, los alimentos, una dieta rica de antioxidantes, también ácidos en graso, omega, vitaminas especiales como la vitamina D, como el sol, ¿no? Apoya la función nerviosa también. Hablando un poco del omega 3, entre ellos está el pescado y las nueces. Y el otro, último, el control médico. Supervisar la presión arterial, el azúcar en sangre y mantener una hidratación muy adecuada. Para una asesoría personalizada pueden consultar ustedes también los lineamientos oficiales y también pueden ustedes buscar también si alguien no puede asistir a los médicos, ¿no? Tienen también que buscar en las páginas que donde ustedes también pueden ver y los doctores pueden visitar a sus hogares. Bueno, estamos en esta hora de la programación. Y bueno, vamos ahora con algo que tenemos pendiente. Vamos, Demetrio.
1: Bien. Me han pedido que hable de este tema, los pensionistas de la edad, Age Pension, que viajan fuera de Australia, pueden seguir recibiendo su pensión. Pero los pagos y beneficios cambian según la duración del viaje y el tiempo que haya residido en el país, aplicándose reglas estrictas si regresaron recientemente a vivir a Australia. Resumen de reglas de viaje y pago de Centrelink. Viaje de menos de 6 semanas, en la mayoría de los casos, la pensión y los suplementos se pagan con total normalidad. Si un australiano muere en el exterior, ¿qué pasa? Dicen ustedes. El gobierno australiano no cubre los gastos ni se encarga automáticamente de repatriar el cuerpo de un ciudadano que fallece en el extranjero. La responsabilidad de organizar y pagar el traslado recae enteramente en la familia o en la empresa de seguro de viaje. Los gastos pueden costar más de $20,000. Bien, queridos oyentes. Nilson Gómez, grupo de baile folclórico Viva Chile. Comenzarán los ensayos en julio de 2026. Se llevará a cabo una reunión en la Bohemia de Noble Par para proporcionar información sobre el folclore y la fecha y hora de inicio de los ensayos. Agradezco infinitamente a los interesados en el folclore, dice Nelson Gómez, por mantener nuestras raíces culturales vivas en nuestra segunda casa en Melbourne. Nelson Gómez, un gran folclorista y un grande del amor a la música chilena. Además, es profesor folclórico y su vida es un historial de trabajo artístico para dar a conocer la música chilena. Esperamos saber el día y la hora de la reunión para informar a los amantes del folclore. Gracias, Néstor Juan. Cuenta con nuestro programa para la propaganda de tu grupo folclórico. ¡Viva Chile! Que se llama. Recuerden, Una Hora con los Abuelos está con ustedes. En este momento tenemos en el teléfono nada más y nada menos que a Idilio Suero, uno de los grandes poetas uruguayos aquí en el exilio, si se pudiera decir. Bien, ¿cómo está, Idilio?
2: Bueno, por el momento bien, aparte de lo malo que estoy, por ejemplo, de salud, viste, ya no soy el mismo de antes, pero bueno, cuando estoy junto contigo en el club chileno, quedo muy, muy, muy contento al verte y estar contigo, no solo contigo, sino con todos los demás, tantos muchachas, muchachos, viste, quedo muy, muy simpático junto con ellos y ellos conmigo, viste, y quedo muy contento al estar los viernes con ustedes. Bueno, contame nomás lo que tenga para decir vos, pero me llenaste de amor contigo cuando dijiste lo que dijiste. Un lujo, la verdad. La verdad que me dejas muy, muy contento.
1: Sí, Idilio. Hay una cosa muy importante. Ahí donde vamos los días viernes, es el Club de Amigos Unidos, donde van uruguayos, argentinos, salvadoreños, chilenos. Es un grupo de personas que yo digo que no son los que van ahí a bailar, a oír música, sino es una familia que se junta ahí. Entonces ahí nos hemos juntado y mire, pero lo más grande que tenemos en este momento, y dilo solo, es que antes que empecemos a conversar, Nancy Cáceres va a leer una poesía tuya que pusiste en el diario El Español, harán 15, 20 años atrás. Fíjate que yo saqué esa poesía, un pedazo del diario. En ese momento la habré dicho en uno de esos programas, pero no le puse la fecha. Pero eso no importa. Lo que importa es lo que dice la poesía. A ver, mira, Nancy, por favor.
0: Sería. Muy bien. Vamos con esa hermosa poesía, El Romance de la Vida. Hace sentir feliz y orgulloso escuchar de tus labios las dulces palabras que engalanan a mi corazón. La nueva sensación cambió la vida. Somos los emprendedores de un digno futuro. Si crece la razón, hay mucho acierto. Con un mundo resuelto y un amor de verdad y fluido, cada día nos jugamos el romance de la vida. Si te tengo a mi lado, la vida es color de rosa. Un nuevo episodio de amor nos brindamos. Adoro la alegría de tu canto. Es alegría viviente y sin fin. Los faroles encendidos iluminan nuestro mundo. Nos van llevando el futuro. Han aquietado el pasado. No olvides que ya los hemos vencido. Idilio Suero. Hermoso este poema tan lindo, escrito por ti, Idilio. Nos llenas también de mucho orgullo en la comunidad y me encanta haber leído este pasaje tan lindo, sobre todo el mundo que a veces te rodea, el amor que te rodea, el sentimiento que te rodea, es tan hermoso. Y agradeciéndote una vez más y orgulleciéndome también de haber conocido la comunidad de Uruguay, para mí ha sido lo más bello. Y conocer a muchas comunidades para mí me ha llevado a conocer parte de la cultura de todos nuestros amigos y también he aprendido algunas palabras a usarlas y a reconocer. Tan rico es la cultura, es multilingüe, es por eso. Y de verdad Te admiro por ser una persona tan bella, tan caritativa, risueño y sobre todo también siempre compañero de tu bella esposa. Muchísimas gracias por darnos esa alegría. Cada vez que te veo, bueno, siempre con esa alegría tuya, tu característica nos emociona. Gracias.
1: Bien, Edina.
2: Oh, la verdad que tanto vos como nuestra amiga me han dejado, la verdad.
1: Sí.
2: Les tengo que pedir perdón por todo lo que nos brindaron. Ay, ay, ay.
1: No,
2: la verdad que se pasaron. Ustedes son grandes amigos nuestros de hace muchos años,
1: sí. Pero
2: después de esto... No tienen palabras.
1: Bueno,
2: no hay palabras que le pueda decir a ustedes. Créemelo, ¿viste? Y bueno, me siento tan feliz con ustedes. Ay, ay, ay, ay, ay, ay.
1: Hay una cosa, Edelio,
2: sí.
1: Que nosotros te llamamos para decirle a todos los oyentes que eres un gran poeta. Que has tenido, según los comentarios que andan por ahí, que has hecho como 500 o 600 poemas. ¿Es verdad
2: sí.
1: eso?
2: Sí, te escucho, sí.
1: Has hecho muchos poemas.
2: Sí, yo creo que tengo 1.300 y algo, ¿viste?
1: Ah, 1.300,
2: yeah.
1: Sí.
2: 1.300 y poquito, ¿viste? Ahora, pero ya ahora hace, yo qué sé, un año o dos que no me sale nada, ¿viste? Porque estoy la verdad en otro mundo, ¿viste?
1: Sí.
2: Después de la enfermedad que tuve, todos los problemas que tuve en los últimos 4 o 5 años, pero por suerte salvamos todo lo malo que tenía, ¿viste?
1: Sí.
2: Y gracias a mi señora Clara, a mi hija, a mi sobrina, a mi nieta, que si lo fuera por ello, créanlo que yo ya me hubiese muerto, ¿viste? Pero
1: sí.
2: Me trataron y me tratan, que la verdad que no puedo decir otra cosa, que son tremendamente, mi esposa, mi hija, mi nieto, ¿viste? Son todos una cosa bárbara conmigo, ¿viste? Y, ojo, cuando hablamos del club donde vamos los miércoles, los viernes, me siento tan feliz. A veces
1: sí.
2: voy mal, pero me recupero. Estando con ustedes ahí, me recupero y quedo contento yo mismo, ¿viste?
1: Sí.
2: La verdad que me tratan fenomenal.
1: Mm.
2: Y yo a ellos los quiero mucho también.
1: Yeah.
2: Y a ustedes, gracias por lo que han hecho en estos momentos y en estas horas que no tengo...
1: Bueno, ahora...
2: No tengo para decirles la voluntad que le tengo que decir a ustedes.
1: Bueno,
2: un abrazo grandote.
1: Gracias.
2: Y te escucho de vuelta.
1: Edelio, lo que nosotros queremos saber, ¿cuál fue la impresión que tú tuviste cuando llegaste por primera vez a este país?
2: Sí, bueno, la primera vez que llegamos a este país... Para mi esposa y mi hija, mi hijo no había nacido en esos años todavía, nació a los 2 años, quedamos muy contentos porque mi país, Uruguay, estaba muy triste con la gente, ¿viste? Es decir, no puedo decir que no eran buenos, ¿viste? Cómo era en Uruguay, ¿viste? No eran los mismos de años atrás, hicieron lo que quisieron, se murieron varios amigos míos, desaparecieron, y bueno, yo tuve suerte de que pude venir para Australia. También me fue, la verdad que vos dirás, ¿y este qué, con qué cosa sale? Pero la verdad, por suerte, nos pudimos venir para Australia, porque... Ellos, después que yo estaba acá, nos fueron a buscar a mi casa, a la casa de mi mamá, 2 veces para llevarme preso. La verdad que era vergonzoso lo que hacían esta gente, lo que hicieron por 3 o 4 años. Y ahí, como dijiste vos, me sentí tan orgulloso con mi familia acá en Australia.
1: Sí, sí.
2: Nunca dejo de ser, por ejemplo... uruguayo y ser uruguayo toda mi vida,
1: ah,
2: pero también tengo que decir que Australia la amo, la amamos con mi familia. Sí, bueno, te escucho de vuelta, perdóname, viste, sí. La verdad que no me siento, a veces no me siento lo que tengo que decir, viste, estoy entrenado y eso, pero bueno, vamos arriba, te escucho de vuelta.
1: Ahora, quiero saber en qué año más o menos, porque los años pasan, yo no se acuerda mucho. ¿Cuándo, en qué año empezaste tú a mandar tus poemas al diario El Español?
2: Y yo qué sé, mirá, no fue muy, por ejemplo, acá vinimos en el 1975, viste, de Uruguay para acá, y me gustó mucho seguir la poesía, que algo hacía en Uruguay, pero ni que hablar lo que fue acá, los años acá. Y bueno, me quedé muy contento de todo eso. Aparte, como dijiste vos, muchos que leían alguna poesía mía me llamaban por teléfono y me daban mucha alegría, me daban, viste. Mucha, mucha alegría, y yo me sentía muy satisfecho también. Pero como te dije recién, antes, alguna poesía sí en Uruguay, pero ni que hablar, muy poquita era, viste. Pero bueno, me gustaban mucho las poesías y me gustarán toda la vida, ¿no?
1: Sí, aquí Nancy ahora la vamos a catalogar como una persona que lee poesías. ¿Cómo le dicen a los que leen poesía?
2: No te entiendo, no te entiendo lo que quiere decir. A ver, ¿cómo?
1: A los que leen poesía, ¿cómo le dicen?
3: Poetiza.
2: Poetiza.
1: Desde ahora le vamos a llamar a Nancy Poetiza.
2: Muy bien, Nancy, felicitaciones. Te queremos mucho, Nancy.
0: Muchas gracias.
2: Qué bueno,
0: sí.
2: Qué bueno.
0: También en mi país he escrito un cuaderno grande de poesías, me encanta. Y siempre bueno. Dedico para mi madre cada año. Y este mayo hice también un poema para mi madre y mi padre. Siempre escribo también. Es lo
2: qué
0: más
2: bueno.
0: Hermoso.
2: Felicitaciones para ti, para tu mamá y bueno, para todos ustedes, ahí que son un espectáculo lo que están haciendo ustedes en la radio y eso, ¿no? La verdad que me han dejado a mí con una no sé cómo decirlo, ¿viste? Porque la verdad que ando
0: dejamos perplejo.
2: No, la verdad que se pasan ustedes, ¿viste? Me dejan súper, súper contento.
0: Eso es lo que queremos, emocionar a todas las personas.
1: Y dilo, a ti yo te conocí como dirigente del Club Uruguayo.
0: Ajá.
2: Sí.
1: Y ahí trabajaba mucho, muy... Había mucho jaleo, como dicen los españoles.
2: Exacto. Sí. Sí, tuvimos lo que no llegamos a estar hasta ahora, por ejemplo, hace ya casi 3 años que el Club Uruguayo no existe, pero bueno, se nos fueron marchando, perdiendo personas que eran muy, muy, muy buenas, muy dichosas y muy inteligentes dentro del club. Pero de a poquito se fue, quedando muy triste la gente, entre ellos yo y muchas, muchas personas más, tanto hombres como mujeres, tanto uruguayos como otros amigos que no eran uruguayos, pero eran parte también del Club Uruguayo, porque fueron por muchos años muchas personas que no eran uruguayas, pero estaban junto a nosotros.
1: Ya. Muchísimas gracias, Idilio. Un abrazo grande para ti, para tu señora, para tu familia. Desde aquí, de la 3ZZZ, nos despedimos de ti afectuosamente, porque has hecho algo muy importante para la comunidad, que eran las poesías y la dirección, el trabajo ahí en el Club Uruguayo de muchos años. Gracias.
2: Y bueno, a ustedes también, muchísimas gracias por todo lo que han hecho. Me quedo muy, muy satisfecho de haber comentado algo con ustedes. Y bueno, nos vamos a ver, creo, el miércoles, y ahí nos vamos a abrazar con un abrazo tremendo con ustedes dos, muy con mucha alegría, ¿viste? Desde ya, la verdad, que los quiero mucho.
0: Nosotros también te apreciamos y te queremos de alma. 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Ahí va usted en show, busca la fecha de hoy día y ve ahí a las 5 de la tarde y puede escuchar si se perdió algún programa. Ahí está. Encantado. Muchas gracias. Muchas gracias a ti.
2: Gracias a ustedes. Muchísimas gracias por todo lo que han hecho ustedes, por dejarnos tan felices a mí y a mi gente.
0: Muchas gracias a ti.
2: Bueno, un beso grande para ustedes. Vamos arriba.
0: Vamos arriba. Chao.

Lo que das regresa. La vida es un reflejo constante de nuestras acciones, pensamientos y palabras. Cada gesto de amor, cada palabra de aliento, no se pierde. Aunque no lo veas de inmediato, todo regresa multiplicado. Así como siembras una semilla esperando un fruto. Todo lo que das al mundo, bueno o malo, eventualmente volverá a ti. Por eso, elige sembrar luz, respeto y esperanza, porque lo que das en vida, la misma vida te lo devuelve.

0: Bien, queridos oyentes, la labor de las instituciones del adulto mayor. La labor de estas instituciones están enfocadas en garantizar el bienestar integral, la dignidad y el ejercicio de los derechos de las personas mayores. Abordando sus necesidades sociales, estas instituciones buscan fomentar un envejecimiento activo y saludable, retrasando la dependencia y promoviendo la integración comunitaria. Los centros de clubes de adultos mayores o de abuelos, según sus características, son lugares donde las personas de 50 para arriba pueden conversar, reír y sentirse apreciadas, ya que las resoluciones del club, por ejemplo, respetan su opinión. Y es por ese motivo que se sienten valoradas como personas. Yo diría que una institución que reúne este tipo de personas debe ser muy apreciada por toda la comunidad de habla hispana. Este programa, Una Hora con Mis Abuelos, es una hora radial que nos une a todos los recuerdos hermosos o en una actualidad presente de oro. El abuelo y la abuela siempre nos han tenido en sus corazones, y ahora los abuelos de habla hispana tienen este programa Una Hora con los Abuelos. Bien, queridos oyentes, le dejo el micrófono a nuestra querida amiga Nancy.
1: Vamos ahora con un tema también en especial. Bueno, vemos que vivir con la familia cercana a veces para muchos, mudarse con los hijos o de repente con los nietos, es una opción muy natural. A veces hay ventajas, sí, refuerza los lazos familiares, también la compañía constante y el apoyo en actividades diarias. ¿Cuál sería un desafío? ¿Cuál sería un desafío? Sería un riesgo de pérdida de autonomía, posibles tensiones, intergeneraciones también y viviendas no adaptadas. También lo otro es mantener la independencia con apoyo externo. Quienes desean también conservar su espacio, eligen quedarse en su propia casa con ayuda externa, o sea, la familia. Entonces vamos viendo la ventaja que se mantiene las rutinas, la privacidad y existen servicios como la teleasistencia y cuidadores a domicilio. Entre los desafíos sería el riesgo de soledad, dificultades ante emergencias si no hay supervisión constante. Entre otros también es la coaxin, que sería la convivencia con otros adultos mayores y sería con una persona que pueda vivir en residencias pequeñas, compartidas y están ganando también mucha popularidad. Entonces es muy importante entre las ventajas también compañía, actividades sociales, reducción de la soledad, así va a reducir la soledad, ¿no? Entre otros, los desafíos, la adaptación a nuevas rutinas y dificultad emocional de abandonar el hogar propio. Muy importante las residencias especializadas o centros de cuidado. Cuando hay necesidades médicas importantes, esa opción suele ser más segura. Entonces, la ventaja entre otros sería, entre los profesionales, instalaciones adaptadas, seguridad para quienes tienen enfermedades crónicas o también los problemas de movilidad. Y un desafío sería el riesgo de sentimiento de abandonar si no reciben visitas frecuentes y la tristeza, pues, por dejar el hogar familiar. En esos momentos vamos con un tema musical que muy grato. Vamos aquí con Los Galos y este tema romántico. Vamos.

0: Australia. El sistema de seguridad social de Australia se comenzó con la creación de la ley Accidente de Trabajo en 1900 y el Instituto Nacional de Pensiones en 1908. Posteriormente se implementaron varios seguros sociales como el retiro obrero en 1919 y el seguro obligatorio de maternidad en 1923. En el año 1963 se aprobó la ley base de la seguridad social que estableció un modelo unitario e integrado de protección social. Y en 1966 se promulgó la Ley General de la Seguridad Social, que ha sido fundamental para el funcionamiento del sistema actual. Bien, hay cosas muy importantes que uno puede hacer. En este momento tenemos aquí al señor Altamirano, el cual nos va a hablar algo muy, muy, de muy importancia, de mucha importancia.
1: Así es, buenas tardes, Demetrio, Nancy, queridos auditores. No, es referente al partido de Colombia, porque eso es lo que está interesante en este Mundial 2026, pero tiene que ver entre el partido de Colombia y República Democrática del Congo. No sé si ustedes se fijaron que en la galería había un tipo parado en forma como un monumento. Y resulta de que en este partido realizado en Guadalajara, el equipo africano perdió 1-0, pero contó con la presencia, como decíamos anteriormente, en la galería de su hincha más famoso, tan célebre que los propios jugadores pidieron incluirlo, inclusive en la delegación oficial, Michael Kuka Bulatinga, más conocido como Lubumba Bea, que significa Lubumba vive. Es conocido como la estatua viviente por su peculiar estilo de apoyar a los leopardos, como se conoce a la selección de la República Democrática del Congo. Vestido con chaqueta y corbata, muchas veces los colores de la bandera de su país, permanece completamente inmóvil con el brazo en alto, subido a un pequeño pedestal en las gradas del estadio. La postura del aficionado simula la de un monumento en Kinshasa, que honra a Patrice Lumumba, el primer gobernante congolés tras la independencia del país africano de Bélgica. Lumumba, quien se convirtió en el primer ministro con solo 34 años, fue fusilado por un pelotón con el respaldo de autoridades belgas y su cuerpo fue descuartizado y disuelto en ácido. Patrice Lumumba no solo es considerado un héroe de la República Democrática del Congo, sino que también es reconocido como una de las voces más destacadas del movimiento anticolonial africano. Lo dice al mundo Robert Stevens, periodista. Bulatinga ha descrito su dedicación a mantener su pose en los partidos como una misión patriótica destinada a honrar la historia congoleña. Esa es la pequeña historia que de este aficionado de la República del Congo, que se para como una estatua dedicada a la historia, ¿no? Porque, como tú sabes, Demetrio, tiene que haber vivido esa historia en el año 1961, cuando fue destronado, se puede decir así, y dejaron de lado a ese gobierno que había sido elegido después de que los belgas entregaron el país a las elecciones democráticas, ¿no?
0: Muy bien. Muy bien, así son las cosas. Aquí me están pidiendo que hable sobre dónde se originó las jubilaciones. Es muy importante. La jubilación proviene del Imperio Romano, cuando los romanos concedían a sus soldados una parcela de terreno y un equivalente en dinero a 12 años de paga de la época si habían militado durante más de 25 años. y las pensiones, dirán por ahí. Estas se originaron a fines del siglo XIX en Prusia, cuando el canciller alemán Otto Bismarck creó un programa de seguro social para la vejez con el objeto de promover el bienestar de los trabajadores y evitar así un levantamiento. Cuando se construyó como derecho, tras la Primera Guerra Mundial en 1919, se creó la Organización Internacional del Trabajo, que se encargaba de los asuntos referentes a relaciones laborales, y en 1948 las Naciones Unidas adoptó la Declaración Universal de Derechos Humanos en el mundo. Bien, queridos oyentes, nuestro amigo Altamirano hablaba muy bien del fútbol, que es lo que está en actualidad, en este momento.
1: Así es, Demetrio, pero en otro ámbito de la noticia también hay otra de Colombia que viene después de las elecciones. Hace 3 días después, la derecha de Abelardo de Espriella ganará el preconteo electoral en Colombia. Su contrincante, el senador de izquierda Iván Cepeda, reconoció la derrota. En una locución, Cepeda dijo haber decidido aceptar el resultado y que Abelardo de Espriella es el nuevo presidente de la República. Lo hago como un acto de responsabilidad democrática. Lo hago para contribuir a la convivencia, a la paz y al diálogo entre colombianos. Lo hago porque creemos profundamente en la democracia y estamos convencidos de que las diferencias políticas deben resolverse mediante la participación ciudadana, el respeto a las instituciones y a la deliberación pública. Menos de un 1% se paró de la de Espriella de Cepeda en la segunda vuelta electoral del pasado domingo 21 de junio. El ganador consiguió un 49,6% de los votos. El aspirante obtuvo solamente 48,7%. Tras el preconteo, Cepeda dijo que esperaría el escrutinio final antes de pronunciarse sobre los resultados e impugnó más de 50.000 mesas de votación. El escrutinio se encuentra prácticamente concluido, dijo este miércoles, atribuyendo su reconocimiento a un acto de responsabilidad democrática. Sin embargo, aceptar el resultado electoral no significa renunciar a la verdad ni guardar silencio frente a los hechos que consideramos graves y que marcaron esta campaña presidencial, señaló. El senador criticó la abierta injerencia extranjera a favor de su rival político.
0: Bien, queridos oyentes, muchísimas gracias, querido Altamirano, que es un miembro del Comité Ejecutivo de la Radio 3TPZ, nada menos, y que nos representa a los de habla hispana en ese comité. Bien, miembro, quiero decir que tenemos un club que es miembro del Spanish Speaking Senior Group. Es el club de que está en el 23 Lexington Road Van Zandt. Es un club de la tercera edad. Es una institución al servicio de los adultos mayores de habla hispana. Su presidenta es Marta Molina. El próximo jueves estaremos hablando sobre ellos.
2: Sí, nos estamos despidiendo, siendo las 5:57. ¿Nos despedimos?
1: Ha sido un... hasta la próxima semana, o el domingo en Frecuencia Latina.
2: Y nos vamos, ¿cómo nos despedimos?
0: Bien, nos estamos terminando ya este programa y los dejamos a todos invitados para el próximo jueves. El próximo programa es en lengua vietnamita.